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1: 5:03 a.m. Buenos días. Me encanta recordar a tu lado. Y por ejemplo, aquí llega Tormenta con Amando y Amando. Soy Linda Galeano y estas son Las Inolvidables.

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1: 5 de la mañana, 16 minutos en Bésame. Empaqué todo, guardé todo, que no se me le vaya a quedar nada por ahí, mi amor, que no se me tenga que devolver, porque uno con poquito tiempo y devolviéndose, ¿no? Y que tengas un día muy exitoso. Dios te bendiga. Por aquí, Castillo Azul, Ricardo Montaner en Bésame.

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1: Un artista inolvidable. Y por eso les presento una canción para que ustedes me cuenten en audios qué recuerdan con este título. Sé que me engañaste un día. Sí, 5 de la mañana, 31 minutos. Estas son las inolvidables con Bésame te enamora.

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1: Yo me quedo aterrada de las canciones que más nos piden en un Bésame en línea, a pesar que es tan inolvidable esta. 12 Rosas, Lorenzo Antonio, 5 de la mañana, 46 minutos.
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1: Esas canciones que nos llegan al corazón y que nos hacen karaokear a esta hora, ¿por qué no Nino Bravo? Un beso y una flor, 6 de la mañana, 14 minutos en Bésame en las inolvidables.

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1: Sí, en Cali, Bésame siempre nos enamora. ¿Dónde se encuentran? ¿En qué barrio estás? Cuéntamelo todo, que me encanta saber de mis oyentes. Bésame a través de nuestro WhatsApp. Bésame 315-580-1065. Si de pronto en este momento estás trabajando, estás estudiando, estás en casita, relajadito, estás indispuesto, ¿qué tienes? Bésame. Si de pronto estás así como un poquito aburridito, ¿qué pasó? Buenos días, buenos días. Quiero saludarte, hola.
2: Buenos días, Bésame. Reportando sintonía desde Santiago de Chile. La canción es un temazo. ¿Y de qué me acuerda? Del descaro de muchas personas.
1: Ah, pero bueno. Sí. La canción que estamos hablando ahorita, bueno, ahí algo pasó con el WhatsApp. Ay, se nos frenó. No nos llamen, por favor, porque cuando nos llaman se nos frenan los audiecitos. Por favor. ¿Qué más está por aquí? Buenos días, buenos días, buenos días. ¿Quién me deja su mensaje bonito? Dice, hola, mi hermosa linda. Dios te bendiga a ti y a mi Connie. Me la saludas, por favor, y a Carlos de Jota, mi mejor compañía. Claro que sí. Bésame. Dice, buenos días, mi bella linda. Reporto sintonía desde Bogotá, siempre conectada con Bésame. Las adoro. Bendiciones, Mónica Andrea Ocampo. Mónica.
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1: Dice, hola, buenos días, no me volvieron a mandar las recetas. Ya no tenemos grupo de recetas, por eso no hemos vuelto a mandar, porque ya no existe el grupo de recetas. 6:20 a.m. Vea, quiero hacerles una recomendación bien deliciosa, porque cuando uno está modo así como modo cuidarse, ¿cierto? A uno tienen que recomendarle cosas chéveres. Cuando uno está modo fit, o ni siquiera modo fit, sino modo estar bien y sentirse bien. 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Oiga, los que están de pronto por ahí en TikTok, yo les quiero hacer la pregunta del día. Los que están ahí en las redes sociales, ¿ustedes son más de snack en la mañana o en la tarde? Porque esa pregunta, y esa pregunta tiene trampita, porque la respuesta correcta, adivine que en las dos. Y por eso les decía que el momento de cuidarse no solamente es en la mañana, sino también en la tarde, en la noche, al mediodía, en cualquier momento. Y el problema es que nadie tiene algo listo para ninguno de los dos momentos. Por ejemplo, en la mañana uno se come cualquier cosa a veces. Ay, que un pan de bono con un chocolate bien dulce. O en la tarde uno se come, ay, no, algo bien pesado o un calentado, ¿sí o no? Y eso a veces lo pone uno pesado, lo pone uno como que con el tránsito intestinal lento, ¿cierto? 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Por aquí, que no se pierda, o más bien que no se rompa la noche. Ay, nuestro Julio Iglesias, tan inolvidable como tú.

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1: De la mañana, 30 minutos en Bésame, te enamora. Los sigo saludando y los sigo acompañando en esta linda y hermosa mañana. Gracias por seguir en sintonía. ¿Qué dicen por aquí? Buenos días, buenos días, buenos días. Bésame. Dice, hola linda María, mi nombre. Buenos días. ¿Cómo hago para reportar rotura de tubo en Benjamín Herrera? Claro que sí. Dice, en la carrera 13A, número 27B65, tenés por ahí fotico, videitos para mandarle por acá a Walter Mazonga, por favor. Nuestro oyente, muchas gracias. Buenos días, ¿quién por aquí? Hola.
2: Buenos días. Linda y todos los oyentes, que Dios los bendiga.
1: Gracias.
2: Como siempre, reportando sintonía, Oscar Palmira. Y enviar cordial saludo a mi amiga Nineji Valencia, que en este momento se dirige a la zona franca. Bésame.
1: Que tengas un super día. Gracias por escuchar. Bésame, te enamora. 315-580-1065. ¿Quién más por acá a esta hora? Buenas, buenas, buenas, buenas, buenas, buenas. Dice, buenos días, mi hermosa linda, bendiciones para todo el equipo. Bésame, para recordarles que se les aprecia mucho desde el corazón. Gracias por las inolvidables. Una cancioncita por ahí de Tormenta, la que quieras. Besos y abrazos. Bueno.
3: Bésame. Buenos días, mi linda. Muchas bendiciones para ti en este nuevo día, para todo el equipo de Bésame. Soy Luz desde Palma de Mallorca, España. Como gracias, siempre, aquí entrenando en mi gimnasio y conectada con ustedes. En este momento les encantaría escuchar una canción que es bastante, bastante inolvidable. Bueno. La gran ciudad de Luisito Rey. Abrazos y muchas, muchas bendiciones. Excelente martes.
1: Excelente día para ti. Por acá me pidieron una de Tormenta. Con mucho gusto voy a complacer a la oyente.
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1: Y esto se titula Con un hombre como tú. 6 de la mañana, 31 minutos. Esto avanza. Ánimo, que tengas un lindo día.

0: Bésame, te enamora. 6:42. ¿Ustedes ya se pasaron a Movistar Total? ¿No? 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
2: Aunque esta canción tiene su versión con Alejandro Fernández y Cristina Aguilera, hoy tengo ganas de ti. Pero qué éxito de canción. Antes de disfrutarla, quiero escuchar oyentes por aquí que me han dejado mensajitos. Hola.
3: Buenos días, equipo de Bésame. Habla Beatriz de acá de Chile.
2: Beatriz.
3: Linda, que cada día nos alegras las mañanas con esos mensajes y esos temas tan hermosos.
2: Ah, tan bonita.
3: Saliendo al trabajo en la mejor compañía de Bésame.
2: Gracias.
3: Serías tan amable de colocarme La Vida Sigue Igual de Sandro. A pesar de los tropiezos, uno tiene que seguir adelante y mirar al frente siempre.
2: Sí, señorita.
3: De un paso atrás. Gracias. Bésame.
2: Bendiciones. Bésame. Buenos días, buenos días.
4: Hola, muy buenos días, Bésame, como siempre de por acá en España, Luz, escuchándolo, escuchando Bésame, las mejores canciones que nos colocan a nosotros, que vivimos siempre pendientes de la programación de usted, linda. Un saludo para usted y todo el grupo de trabajo, un fuerte abrazo desde España, Bésame.
2: Desde España, que es territorio Bésame, hola.
5: Linda, Connie, las voces más hermosas de la radio en Cali.
2: Gracias.
5: La vida sigue igual. Bésame, te enamora.
2: Hola.
6: Hola, linda. ¿Cómo estás? Reportando sintonía desde Tuluá, Valle del Cauca.
2: Desde Tuluá.
6: Linda, para mandarle un saludo muy especial, con mucho amor.
2: ¿A quién?
6: A mi esposa. Mi esposa Natalia. Que la amo con toda mi alma.
2: Ay, todo. Qué bonito.
6: Y le dedicamos... Abrázame muy fuerte, amor, manténme hacia tu lado.
2: Qué bonito, hola.
7: Buenos días, buenos días, buenos días. Bésame, habla Laura Claire.
2: Laura.
7: Les mando un abrazo, un beso enorme, linda. Por favor, si me puedes poner el tema de Soldado del Amor. Bésame, los escucho siempre y me encantan. Así que el mejor día, bendiciones para todos, al equipo de trabajo. Un abrazo grande. Y yo soy Bésame.
2: Bendecido día para ti, mi reina hermosa. Bueno, recuerden que ya casi tú inicia el 2x1. ¿Qué quiere decir? Que usted pide una canción de su artista favorito, pero no inolvidable, porque ya las inolvidables ya se acabaron. Bésame. Usted pide su canción de su artista favorito. Ay, que José José, ay, que Luis Miguel, ay, que Ricardo Arjona, ay, que Cani García, ay, que Andrés Cepeda, ay, que Camila, que Reik, que Ana Gabriel, ¿cierto? Bésame. Al 315-580-1065 y nosotros le encimamos la segunda canción, porque a partir de las 7 de la mañana inicia el martes de 2x1. Por acá me dicen, accidente en la calle 25 con carrera octava, pasando el semáforo en sentido sur-norte, una volqueta con una moto. Ay, Dios mío, padre amado. Recuerden, accidente en la calle 25 con carrera octava. Ya saben que la zona se congestiona. Paciencia, por favor, andando en esas calles. Mucha paciencia y mucha, ¿cómo se puede? Prevención, por favor. Mucha prevención al momento de manejar sus vehículos. Entonces, listos para el martes de 2x1. Empiecen a programar esas canciones bonitas y sus artistas favoritos después de las 7 de la mañana. Ahora sí, señor Miguel Gallardo, que estaba esperando el paso. Hoy tengo ganas de ti.

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1: En Bésame los martes son de 2x1 y les invitamos de una vez a nuestros oyentes para que manden sus canciones. Entonces, es la canción favorita de su artista favorito y nosotros le encimamos la segunda canción de ese mismo artista. Así jugamos, así es la temática del martes. ¡Buenos días!
2: Hola, muy buenos días. Bésame, un saludo de acá de Santiago de Chile.
1: Chile.
2: Para Connie Linda, quisiera una canción de Yuri, Detrás de mi ventana.
1: Detrás de mi ventana. ¿Sabes qué le quiero encimar? Mi Connie y yo estamos, yo creo que en la hematónica podría ser Y descubrir que te quiero. Esa canción es divina. Dos canciones en el 2x1, programen ya. 315-580-1065.

0: Yo le cuento una cosa, yo hacía años no escuchaba esa canción de Yuri y descubrir que te quiero. 7:08 a.m. Buenos días, linda, ¿cómo amaneció?
1: Bien, mi Connie, ya complaciendo a los oyentes, haciendo la tarea en el martes del 2x1.
0: Buenos días a nuestros amigos de Besa, me permítame, yo saludo porque llegué así como entra, como, ¿cómo es que dicen? ¿Cómo? Cuando la gente no saluda,
1: me voy. Como Pedro por su casa.
0: Sí, como Pedro por su casa, entran así, dejó la puerta abierta y todo. No, buenos días, ¿cómo amanecen? Qué rico contar con ustedes en esta mañana con Bésame, Carly.
1: Hoy está como para hacerle caso a Connie. ¿Por qué? Con ese verde militar que tiene.
0: Ay, sí, mijita.
1: Vea, mi Connie, ya está por aquí Walter Mazonca, que como siempre nos cuenta qué pasa con el tema de acueducto y energía. Walter, buenos días.
0: Y también nos está resolviendo porque alguien nos preguntó de tubo que se reventó, que se rompió en el Benjamín Herrera. Aquí está la información, Walter. Gracias por estar con nosotros.
2: Gracias. Buenos días para ustedes en cabina. Linda, Connie, buenos días, oyentes de Bésame. Hoy, martes 5 de mayo del 2026, la gerencia de acueducto llevará a cabo un cierre por optimización de redes en el barrio Lleras, en Yumbo, carrera Tercera Norte hasta la Séptima Norte, entre la calle Tercera Norte hasta la calle Octava Norte. Suspensión temporal del servicio de agua por 13 horas a partir de las 9 de la mañana hasta las 10 de la noche. También reparaciones de acueducto en Acopi, en la carrera 39 con calle 14. La usuaria que no se reportó a través de Bésame un daño de acueducto en Benjamín Herrera, carrera 13A con 27B, se dirige para allá el verificador para hacer lo pertinente. Se cerrará el circuito aquí en este sector para no desperdiciar agua y posterior a ello se normalizará con la reparación del daño aquí en este sector de Benjamín Herrera. Energía también con reparaciones, linda, Connie, en un sector de la vía La Buitrera, pero este en Yumbo, en Dapa. Aquí se normalizará

0: Walter, esperamos que le hayamos podido resolver la inquietud a nuestro amigo o amiga de Bésame. Vale, somos Bésame Cali, 7:10 minutos.
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0: ¿Cómo funciona este 2x1, Linda?
2: Los oyentes piden su canción favorita de su artista favorito y nosotros le encimamos la segunda canción.
0: Buenos días.
3: Muy buenos días, Bésame. Aquí siempre en sintonía, como cada día. Hoy martes de 2x1. Quisiera escuchar una canción de Tiziano Ferro, Tardes Negras. Y por favor, también para felicitarlos por el programa tan excelente y que tengan un excelente y muy bendecido día. Bésame.
0: Tan bonita, muchas gracias.
2: Tan linda.
0: Le vamos a encima la otra de Tiziano Ferro que ponemos acá, que es El Regalo Más Grande.
2: Bonita esa canción.
0: El Dos Regalo Más Grande. A través de Bésame Cali, 7:11 minutos.

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3: Buenos días a la reina y a la princesa de la locución en Cali. En Bésame, desde Piendamó, Manuel, para solicitar tácticas de guerra de Lucerito. Bendiciones.
0: Tácticas de guerra. Y le ponemos tácticas de guerra. Me gusta el privilegio de amar, Connie.
4: Bueno, esa vamos a poner esa es muy linda canción para esta mañana a las 7:20 minutos. Hoy es martes de 2x1.

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1: Linda Connie, buenos días. Feliz y bendecido martes. Quisiera programar en el 2x1 Morir de Amor de Miguel Bosé. Gracias, Bésame.
2: Vale, con muchísimo gusto. Y le vamos a encimar Mi Libertad. Uy, hace rato no escuchamos esa canción a través de Bésame Cali. 7:28 minutos, que no les coja la noche.

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5: Muy buenos días, Connie, linda, bendecido día. Quisiera escuchar el del 2x1. Ya me enteré de Reiki. Muchas gracias. Bésame.
6: Pues a mí, Reiki, yo le digo una cosa, Reiki me parece de los grupos sí. más grandes de México.
1: Es verdad.
6: Las canciones son bellísimas.
1: A mí me gusta mucho. Y mi Connie, ¿por qué no le encimamos Creo en Ti, que también parece muy linda?
6: Y es muy positiva. Sí. Y es muy bella canción. Bueno, vamos con esas dos canciones. Uy. Ya me enteré y Creo en Ti de Reiki. 7:37 minutos. Ya venimos con el Dios te bendiga de hoy, martes 5 de mayo.

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1: Martes 5 de mayo, lo que mamá nos enseñó. ¿Sabes que si te detienes un momento, seguro hay algo que aprendiste de mamá y que hoy vive en ti? Feliz día. ¿Cómo vamos? ¿Cómo están? Espero que con mucha alegría, con mucho disfrute en este martes. Fíjate que una forma de cuidar, una manera de hablar, una enseñanza que en su momento no entendías, pero que hoy agradeces. Eso es, y así es mamá, porque las madres no solo crían, nos dejan huellas. Y esas huellas muchas veces son las que nos ayudan a seguir. Hoy cierra tus ojitos y di: Señor, Señor, hoy queremos agradecerte por las madres, por las mamitas, por su entrega, por su paciencia, por su amor constante. Bendice a cada mamá que hoy da lo mejor de sí, aunque esté cansada. A cada mujer que sostiene un hogar, aunque nadie lo vea. Sí, de pronto a veces necesitamos una dosis adicional de aliento, de alguien que nos dé una palmadita. Diga: gracias mamá por lo que haces. Eso alienta mucho. Pero tú, mamita que escuchas, sabes que lo más bonito es la crianza con decisión de Dios. Porque nosotros siempre seremos agradecidos. Y Dios siempre te dará las bendiciones. En este día queremos que Papá Dios bendiga a cada mamita que hace lo mejor aunque esté cansada. Y si alguien hoy recuerda a su madre con nostalgia, por favor, Señor, llena ese corazoncito de consuelo. Que lo que ellas sembraron en nosotros no se pierda, sino que florezca. Por eso hoy honramos ese amor que nos formó. En este día y como todos los días, que Papá Dios te bendiga. Amén, amén y amén.

0: silencio.
1: Yo me imagino que este mes va a estar muy lleno de reflexiones para las mamitas. Muy bello este mensaje que nos comparte Carlos DJ. Si lo quieren tener, con mucho gusto se lo enviamos al 315-580-1065. 315-580-1065. Nos dicen, por favor, el Dios te bendiga, y se lo enviamos.
2: Y se lo envía a esa mamita que usted pronto de rato no habla con ella, o que usted siente que se lo merece, se lo comparte a esa mamita.
1: Bueno, somos Bésame Cali, 7:48 minutos. Que tengan un maravilloso día.
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4: Hola, muy buenos días, familia Bésame. Connie Linda, en este martes de 2x1, quisiera escuchar Tú lo decidiste, Diana Gabriel. Gracias. Bésame.
1: ¿Y qué le encimamos, Linda Galeano? Tú lo decidiste, Diana Gabriel.
2: 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Fui yo, ese.
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1: Hola, Bésame. Hola, mis preciosas lindas, buenos días. ¿Qué canciones más lindas? Quisiera escuchar las dos canciones de Luis Ángel. Dicen que dicen. Y un amor que termina así. Muchísimas gracias por esa compañía tan rica. Dios me la bendiga y que tengan un excelente día. Bésame.
2: Tan bonita, ¿sabe que yo a veces quisiera ser así de calmada para hablar? Yo soy muy acelerada. O sea, sí. Yo cuando yo conozco gente que es así como tan dulce hablando, yo a veces digo, yo quisiera ser así de dulcecita, pero no.
3: Pero legal, en la corredera. pero yo quiero escuchar bien.
2: Acelere.
3: Connie, yo quiero escuchar viento. No se vale que los oyentes pidan la música.
2: No, déjele las dos cancioncitas. No. Dicen que dicen y un amor que termina. Así en Bésame, Cari.
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0: Ya son las 8 de la mañana, 9 minutos con Bésame Cali. Venimos con esto.
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3: Martes de 2x1, repitamos. Martes de 2x1.
0: 2x1.
3: 8:11. Ay, está estudiando inglés ya, qué bien.
0: Italiano, jefe.
3: ¿Es italiano? One no es italiano, es inglés.
0: Ah, eso entonces es inglés.
3: Bueno, 8:12 minutos con Bésame 106.5. Los martes ustedes programan la música de Bésame, piden una canción y nosotros le encimamos la segunda. ¿Qué nos piden por acá? Buenos días.
4: Buenos días, Bésame. Buenos días, Connie y Linda, reportando sintonía de Guacare. Quisiera escuchar Cruz de Navaja de Mecánica. Muchas gracias, excelente resto de día. Bésame.
3: No se me emocionó, doña Linda, porque otra persona también pidió otra de Mecano. Otra vez. Buenos días.
5: Muy buenos días, Bésame. Que Dios los bendiga siempre. Para una cancioncita, Hijo de la Luna. Bésame.

0: Los martes son de 2x1, son mucho más musicales a través de Bésame 106.5, pero también tenemos el espacio para contarles a ustedes qué está pasando en las calles de nuestra ciudad de Cali. Para eso tenemos a Rafico, nuestro compañero de Tropicana, que es el Tropi reportero y que también nos cuenta qué está pasando. Rafico, muy buenos días.
1: Connie, linda, oyentes de Bésame 106.5, buenos días, gracias por permitirnos entregar este informe a través de Bésame 106.5 en esta mañana del martes. Por Tropicana hemos estado contando en esta mañana información aquí desde la autopista con 52, donde hace un par de días se registró una noticia donde, pues lamentablemente, un conductor de motocicleta imprudente, a solo 10 segundos de que el semáforo cambiara a verde, se atraviesa, causando pues un fuerte accidente con su pasajera. Estando aquí, nos hemos dado cuenta de unas cuantas imprudencias más, y el llamado a atención es para los conductores, precisamente, a que acaten las respetar las normas de tránsito. No es posible que aquí, mientras estamos en un semáforo en rojo, las motocicletas se pasen como si no existiera el semáforo, muchas personas sin casco. Definitivamente muchas personas sin cultura vial, y ese es un llamado especial que le hacemos. Si usted de pronto tiene su motocicleta, su carro, a respetar las normas de tránsito, porque es lo que más causa accidentes en las vías de Santiago de Cali. Para arrancar esa información desde aquí, desde la autopista con 52, también contarles que, ojo pues, porque subió el pago para las empleadas domésticas en 2026. Con el nuevo salario mínimo en Colombia, también aumentó el valor por día y por hora para quienes trabajan en servicio doméstico. Ahora una jornada diaria ronda los 66.667 pesos con auxilio de transporte, mientras la hora puede ubicarse entre los 7.295 y la hora más de 7.900, dependiendo la jornada legal aplicada. Esto significa mayores costos para empleadores, pero también un ajuste en derechos laborales para miles de trabajadoras que históricamente han peleado por la remuneración. Recordemos que hay un tema que se llama, o que se conoció a través de Netflix, que es La Vida de María, y desde ahí sale la ley de las empleadas domésticas también, que tiene que ver precisamente pues con los mejores ajustes a las empleadas de servicio doméstico. Por otra parte, en cuanto a lo que tiene que ver con la ciudad de Santiago de Cali, pues en Sirva vuelve, pero hay que contar algo, hay alarmas, porque al parecer el alcalde de Cali dice que van a recibir una empresa fantasma. La posible devolución de Ensirva a Cali después de años de intervención desata pues tensión política, porque el alcalde habla y advierte que la ciudad no puede recibir una empresa cargada de deudas, de incertidumbre jurídica y sin control, porque 870 mil usuarios están en el limbo. Y por otra parte, pues contarles que Cali cambió de ruedas, porque la moto ya manda más que el mío. Y eso lo vemos a diario en las calles donde salimos. Un estudio revela un giro contundente en la movilidad caleña. La motocicleta ya es el medio más usado en la ciudad, con 26% de participación, superando al mío, que cayó el 21%. Pero el dato más preocupante es otro. Las motos están involucradas en cerca del 80% de los siniestros viales. Esto quiere decir que más motos significa rapidez para muchos ciudadanos, pero también más accidentalidad, congestión y presión sobre la seguridad vial. Por eso es importante que respetemos las normas de tránsito y a conducir con precaución, porque Cali se mueve distinto, pero el precio podría estar siendo demasiado alto por el tema de los accidentes. Esto es lo que le informamos desde las calles de Cali. A esta hora, pues el clima bastante agradable, el cielo está despejadito y un clima bien bonito para este martes. Un abrazo para todos los oyentes de Bésame 106.5.
0: Gracias, Rafico. Iba a ser calorcito, porque desde, a mí como que desde las 6 de la mañana yo no veo ese sol tan fuerte. El calor va a ser tremendo. No,
2: después de esa lluvia de anoche, mi Connie, a tempestad.
0: Sí, anoche llovió.
2: No, y hacia el sur, fuerte.
0: ¿En serio?
2: Y en la loma también, acá en el oeste.
0: Sí. Bueno, 8:26 minutos, somos Bésame Cali.
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0: ¿Qué canción quieres escuchar? 315-580-1065. Un mensajito sencillito y listo.
2: A través de nuestro WhatsApp. Hola, hola, buenos días.
0: ¿Qué nos piden por aquí? A ver.
4: Buenos días y bendecidos días para mis amiguitas de Bésame. Me gustaría escuchar la canción para hoy, Almohada, de José José. Gracias, Bésame.
2: Y le queremos encimar a nuestra oyente, ¿qué te parece, mi Connie? El triste.
0: Upa. Upa, dos canciones sotas a través de BSM 826 minutos.

0: Esa canción es muy bonita,
1: sí,
0: ¿cierto?
1: Me gusta.
0: Va haciendo mucho reflexionar. Y uno a veces se queja, me gustaba más mi yo de antes, más tranquilo. Muy bonita mi yo de antes. Empieza mucho 37 minutos.
1: Vea, mi Connie, como siempre tenemos trabajitos, si hay para nuestra familia, bésame, siempre este servicio. Vea, están contratando, están buscando personal calificado para topógrafo, almacenista, cadenero, operador de compactadora de llantas, operador retrocargador, operador compresor, operador de fresadora, operador motoniveladora, operador vibrocompactador, operador cargador frontal, operador de camión, conductor de volqueta, conductor de tractocamión.
0: Uy, qué poco gente.
1: Sí, esto es una lista grande, pues, de estas vacantes de empleo. Familia Bésame, me imagino que es como para una constructora. Ajá. Si desean tener esta imagen donde está toda la información, incluso se me quedan otros nombrecitos por ahí que están hasta bien complejos de decir, con mucho gusto les comparto la imagen. Ahí está toda la información, los requisitos, y está el WhatsApp donde hay un correo donde deben enviar la hoja de vida, donde deben escribir, donde deben de preguntar. Desean tener esta imagen, 315-580-1065, 315-580-1065.
0: Qué bueno, sí. Así que trabajito sí, sí hay. Ahí sí, usted dijo muy rápido el número del WhatsApp.
1: Otra vez.
0: 315-580-1065. 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
0: 2x1 eres tú. 8:39 minutos. Buenos días.
5: Hola, buenos días. Deseo que estén bien y que Dios las bendiga a todo el grupo de Bésame. Y para solicitar la canción de Gloria Estefani, Con los años que me quedan, que tengan un excelente día. Bésame.
0: Vale, con mucho gusto. ¡Ay, calmadita, mi amor! Que hay otra persona que pidió otra de Gloria Estefan. Buenos días.
6: Bendecido día, mis niñas hermosas de Bésame, toda mi familia Bésame. Para este martes 2x1 quiero escuchar Hoy de Gloria Estefani.

0: Hola, linda y Connie, bendecido día. En mi 2x1 quisiera escuchar Miénteme de Camilo Sesto.
1: Miénteme.
2: Me gusta esa canción.
1: Es muy linda. ¿Qué le vamos a encimar?
2: ¿Sabe qué otra que también es linda? Es Si tú te vas.
1: Uy, es hace rato no escuchamos esa canción. 8:48 minutos. Hoy es martes de 2x1 en Bésame Cali.

0: es esto y esta canción se llama Si tú te vas. Hoy hemos escuchado unas canciones muy lindas, ¿no?
1: Sí, gracias a los oyentes Pésame que siempre están muy juiciosos programando en el 2x1.
0: Hemos escuchado canciones muy lindas, Linda. Oiga, Linda, le voy a hacer una invitación.
1: A ver.
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0: 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Así que
1: eso sí es consentir.
0: Deben estar muy pendientes porque esta alianza arranca, yo creo que ya esta semanita. 8:55.
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6: 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Si ustedes tienen gripa en este momento, la mejor solución es Dolofen Gripa, y que siga lo bueno y que nos cantemos una canción bien bonita como Algo Tú de Shakira y Bey.

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1: Hola, buenos días, Bésame, reportando sintonía desde aquí, desde Santiago de Chile, fiel oyente, para que por favor me complazca con el disco de Juan Gabriel, te lo pido por favor. Muchas gracias, que tengan un feliz y hermoso día.
2: Gracias, para ti también un abrazo muy especial. ¿Qué le encimamos a Te lo pido por favor?
3: Una que también piden mucho, mi Connie, que es muy linda, Ha llegado un ángel.
2: Bueno, dos cancionzotas en Bésame, 9:02 a.m. Linda Galeano y quien les habla, Connie Osa. Todos los días les decimos bienvenidos, somos Bésame Cali.

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0: Yo la veo por usted ahí haciendo algo raro, mi compa.
1: Es que voy a compartirles un video muy chévere que me encontré de una chica que yo sigo a través de las redes sociales. Ahí van a ver el nombre en el videito. Y ella hace cosas más naturales y muy caseras. Que ella dice que el campo le da a uno todo lo que uno necesita para estar bien.
0: Sí.
1: Y entonces hay un video donde ella dice que eso hay que aplicárselo en el rostro, siquiera una vez a la semanita, para que el rostro le agradezca a uno todos los beneficios que le da la naturaleza. Está un poquito largo el video, voy a poner un pedacito, pero es muy bueno para que escuchen cuál es la mascarilla milagrosa. Te quita arrugas, te quita manchas, mejor dicho, escuchémosla
2: a
1: ella.
2: Hoy les voy a enseñar a preparar una de las mejores cremas antiedad sin una pizquita de químico, 100% natural, que te va a ayudar a reducir arrugas, finas líneas de expresión, a aclarar manchas, a rejuvenecer nuestro rostro hasta quitarnos unos 20 años de encima. Y nos va a ayudar a detener el envejecimiento prematuro. Así que no se vayan porque la vamos a preparar. Vamos a coger el clavo de olor, que es antiséptico, es antibacteriano, está cargado de antioxidantes que nos ayuda a reducir arruguitas, finas líneas de expresión, nos ayuda a eliminar bacterias y toxinas de la piel, a reducir el envejecimiento prematuro. Añadimos por ahí unos 10 clavos de olor y vamos a buscar canela. Si ustedes no tienen canela, lo pueden hacer con anís estrellado, que es súper ideal para rostros resecos, para pieles con mucho acné. También nos va a ayudar a reducir el envejecimiento prematuro, nos va a ayudar para las manchitas, para finas líneas de expresión. Y vamos a buscar el laurel, que ustedes saben que es súper bueno también para desinflamar la piel. Para...
1: Se lo voy a dejar ahí, Lita Galeano, porque el video está larguito y ella explica el componente de cada una de las cosas que va diciendo, para qué sirve, explica, lo prepara, ella se lo echa en la carita. Es espectacular este video para que lo pongamos en casa. Además, a mí me gusta que me expliquen así con plastilina.
0: Está bien.
1: Entonces, va a ponernos en el mensajito a través del 315-580-1065. Van a poner en el mensaje, mascarilla.
0: Hágale.
1: ¿Listo?
0: Y la compartimos ya mismo, pues.
1: Y les compartimos este video que de verdad que está muy chévere, muy bien explicado, y te lo recomendamos a través de Bésame. Entonces, truquitos
0: nomás,
1: caseros.
0: Nomás nos dicen y ya se lo enviamos.
1: Ustedes ponen la palabra mascarilla. ¿Me repite el número del WhatsApp? ¿Me hace el favor, linda?
0: 315-580-1065, WhatsApp, Bésame.
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4: Hola, Connie, linda, reportando sintonía desde Palmira, aquí con un día frío, frío. ¿Será que me puedes complacer con una de RBD? Sálvame, Bésame.
1: Sálvame, ¿y qué le vamos a encimar?
0: Uy, a mí, esa me gusta, por ejemplo.
1: ¿Cuál es?
0: Enséñame.
1: ¿Quiere más bien Enséñame? Entonces, Sálvame y Enséñame.
0: Sí, sí.
1: Dos cancionzotas de RBD en esta mañana, hoy martes de 2x1.

0: Grupo Frontera y Silvestre Dangond, se llama Imposible. Somos Bésame, 9 de la mañana, 26 minutos.
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2: ¿Qué canción quieres escuchar en esta mañana con Bésame? Hola, buenos días.
5: Muy buenos días, feliz turno, Linda, Connie, para pedir una canción, 25 rosas, gracias, Bésame.
2: Joan Sebastián.
1: Me gusta, ¿sabe cuál, mi Connie? Lobo domesticado, me parece linda esa canción.
2: Bueno, dos canciones en el 2x1 de Bésame.

0: Nivea, le tenemos información importante a nuestros oyentes. Bésame.
1: Usted me hizo acordar de una amiga cuando me dijo así: ¡Mi Connie!
0: ¡Mi Connie! ¿Cómo le parece que el otro día yo estaba viendo por ahí en una publicación del SENA que estaban explicando, pues, como una asesoría que ellos brindan para los chicos que quieren escoger su carrera?
1: ¡Ay,
0: que
1: buenísimo!
0: Y me puse a leer los comentarios. Había mucha gente que estaba escribiendo y decía: ¡Ay, pero qué bueno que tengan ese servicio! Yo no sabía. Otra vez: ¡Ay, yo no sabía que el SENA asesoraba! Y hay muchos comentarios iguales. Yo dije: ¡Ve! La gente se está enterando porque está la publicación. Y nuestros oyentes, Bésame, sabrán. Entonces, si de pronto sus hijos están indecisos y no saben qué estudiar, tranquilos, porque el SENA habilitó un test vacacional completamente gratis. Y yo...
1: ¿Vacacional o vocacional?
0: Vocacional, perdón, completamente gratis.
1: Vacacional es otra cosa. Vacacional es de vacaciones. Vocacional es de vocación, eso de trabajo.
0: Es. Eso.
1: No la estoy regañando. Estoy Ahorita me dicen: ¿por qué trata tan mal a Linda? ¿Por qué la corrige a la aire?
0: Eso, vocacional.
1: Vocacional.
0: Se me fue la vaca. Entonces yo me di
1: linda
0: la tarea.
1: Linda siendo linda. A ver, se le fue la vaca. Y entonces
0: yo me di la tarea de buscar el link donde ellos hacen la asesoría completa y tienen un chat activo todo. O sea, no sé cuánto vaya a durar, pero no han dicho. Pero tienen ese chat activo para que la gente pueda ingresar completamente gratis y pregunten cuál sería su carrera favorita.
1: Buenísimo.
0: En que pueda aplicar.
1: No, es que a uno de mamá le pasa. A mí, gracias a Dios, a mí, mi niña, desde que estaba como en octavo grado, ella ya sabía qué quería hacer en la vida. Y ella empezó a crear muchas cosas en su cuarto, ambientándolo para lo que ella es hoy en día. Mi hija, pues, para los que de pronto no han visto por mis redes o algo, mi hija es piloto comercial. Y entonces... ella desde octavo grado, desde noveno, ella decía: yo quiero ser piloto.
0: Siempre
1: y le dio
0: lo tuvo claro.
1: Gracias a Dios se le pudo hacer. Pero entonces, Linda, hay muchos pelados que no tienen ni idea para dónde van. No tienen ni idea. Y uno
0: les
1: de
0: gusta
1: mamá,
0: una cosa, les
1: uno
0: gusta
1: de mamá
0: otra.
1: Se azara. O claro. Peor, cuando empiezan a estudiar una cosa y se salen.
0: Eso es lo que le iba a decir.
1: Entonces uno paga un semestre y no, ya no quiero estudiar esto. Y después que yo otra cosa y tampoco quiero estudiar eso. Y la platica, pues, no está como para estar la otra.
0: Y ahí ya no es vocacional, sino ahí sí es vacacional.
1: Y entonces, ¿qué va a pasar? Si ustedes lo hacen esto, hágalo con ellos. Uh-huh. Siéntese, converse, mire a ver qué quieren y ahí le van a dar como una orientación. Me parece buenísimo, Linda, lo que está explicando usted.
0: Mi Connie, entonces aquí.
1: Y es gratis, ¿no?
0: Y es gratis, ahí le compartimos a nuestros oyentes para que ingresen a ese chat del SENA. Ahí pueden tener toda la información. El chat está 24/7, pues, activo para los jóvenes que quieren preguntar, recibir una asesoría, que les expliquen horarios, bueno, todo. Y ya se los compartimos a nuestro WhatsApp.
1: Nos escriben la palabra SENA. SENA con S. SENA con S, no de cenar. SENA, nos ponen
0: o
1: ahí.
0: Mandan una cena.
1: O mandan la palabra vacaciones, pues, como para que Linda entienda.
0: Vocacional.
1: Entonces, ya saben, SENA, y les enviamos este link. Hágalo con sus hijos, haga ese ejercicio de compartir con ellos este momento tan importante como es el de escoger la carrera que quieren estudiar. 9:37 minutos, hoy martes de 2x1.
2: Muy buenos días, Bésame. Desearles que tengan un excelente día. En este martes de 2x1 me gustaría escuchar la canción de En tus zapatos, de Santiago Cruz. Muchas gracias.
1: Vale, un abracito y le vamos a encimar.
0: ¿Y si te quedas qué?
1: Bésame, Cali.

0: ¿Qué puede pasar? Ya sabe que pueden pasar muchas cositas si uno se queda. 9:45 minutos. Buenos días.
1: Hola, Bésame. Muy buenos días. Quisiera que me complacieran con la canción de Costumbres y La gata bajo la lluvia de Rocío Dúrcal. Gracias, Bésame.
0: Ya estamos cerrando, linda.
2: Se le dio el como completo, ¿vio?
0: Ya viene Linda Galeano con Bésame en línea para que le pida sus canciones favoritas al 315-580-1065.

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9: 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Yo sí cuento, bésame.

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0: Ese error es cosa de ayer.
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2: Esta es tu canción favorita. Ya estamos en Bésame en línea. Buenos días, buenos días, buenos días. Gracias por escuchar Bésame Te Enamora. Gracias por estar aquí. Una nueva mañana con muchas sorpresas para nuestros oyentes, pero sorpresas musicales. Porque como nos encanta viajar por todas las generaciones, entonces de pronto, si te querés escuchar una canción ochenterita, pues se te puede programar. Que si querés escuchar una canción más noventerita, más del 2000, todas tus canciones favoritas están aquí en Bésame. Y eso es lo que yo necesito. Que usted ya mismo y en este momento me empiece a contar y me diga: linda, la canción que me enamora es 315-580-1065. 315-580-1065. Y que me cuenten en audios cuál es esa canción que les llega al corazón, si de verdad le trae recuerdos, si no, pero hágale con toda confianza que yo voy a estar aquí complaciéndolos a todos. Ah, que si les gusta Shakira, ah, que si les gusta de pronto Kany García. O linda, a mí me encanta este artista de Cristian Nodal también, pues ¿por qué no? Todas esas canciones se les va a poder programar a nuestros oyentes. Bésame, 315-580-1065. ¿Qué dicen por ahí a través de nuestro WhatsApp? Buenos días, buenos días, buenos días. ¿Qué se programan a esta hora? Hola, hola. 315-580-1065. Si ustedes tienen su audiocito, me lo pueden enviar. Hola.
3: Muy buenos días, linda. Que tenga un excelente turno. Por favor, si me complaces con una canción de Luciano Pereira, Sin Testigos. New Jersey es territorio, bésame.
2: New Jersey es territorio, bésame. Oiga, esa canción sí que la piden y sí es bien bonita y bastante inolvidable. Y de los éxitos más grandes que tiene Luciano Pereira. Pues con mucho gusto aquí va a sonar sabrosito, delicioso, en esta linda mañana, Sin Testigos, con Bésame.

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1: Muy buen día, Linda. Hazme un favor, quisiera escuchar la canción Hoy Ya Me Voy de Kany García. Mil gracias. Besame.

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2: Buenos días, linda. Full sintonías por acá por la Mercedes. Mi nombre es Julie. Para ver si me complace con Lo Aprendí de Ti, de Hacha.

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1: Hola, hola, hola, señorita de Bésame. El tema que me enamora y que me encanta.

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1: Esto es Bésame en línea. Sí, ¿cómo están? Me encanta saludarlos. Ya por ahí estoy escuchando y están pidiendo unas canciones divinas a través de nuestro WhatsApp 315-580-1065. ¿Quién más por aquí a esta hora que se programan? 315-580-1065. ¿Cuál es tu canción favorita? Cuéntamelo en audios, por favor. ¿Con qué te voy a complacer? ¿Con qué te voy a acompañar en esta mañana de Bésame?
2: Hola linda, buenos días desde la ciudad de Barranca Bermeja, la bella hija del sol. Te envío un fuerte abrazo y por favor, para que me coloque la canción El Hombre Perfecto. Le hablo Marinela, muchas gracias.
1: Bésame. Eres casi el hombre perfecto. Qué linda esta canción en Bésame.

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3: Sí, cuéntanos qué quieres escuchar a esta hora. Buenos días, buenos días, buenos días.
4: Muy buenos días, Amundié, territorio Bésame. Me puede complacer con una musiquita, José Luis Perales, y se marchó. Bésame.
3: Bésame, te enamora.

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1: Sí, todas tus canciones favoritas en nuestro WhatsApp. Sí, todas están aquí. 315-580-1065.
2: Hola, linda. Buenos días. Quisiera que me regalaras la canción Te lloré un río de Maná. Vale. Gracias. Bésame.
1: Vale, con mucho gusto.

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1: Hola, hola, hablo desde Santa Marta, la bahía más linda de América, y quisiera que por favor me complazcan con la canción Lady Laura de Roberto Carlos. Bésame.
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0: Ajá. Aquí tenemos tus canciones favoritas y tú me dices qué quieres escuchar. Buenos días. Va a comenzar así de una complacencia. Yo voy así. Yo soy así.
3: Hola, linda. Muy buenos días. Bendiciones. Feliz turno.
0: Gracias.
3: Yo quisiera, por fin, si me complace, se habla Joana, aquí es Remanso de Confandi.
0: Joana.
3: Territorio, bésame. Para pedirte con los ojos cerrados de Gloria Trevi. Gracias, besitos.
0: Esa canción sí que se ha puesto también en algunos momentos, no así como de corrido, pero se ha tenido esos momentos como de tendencia, como viral, en videitos en Instagram y en TikTok. Con los ojos cerrados, na, na, na, na. Me gusta. Gloria Trevi, un artista inolvidable, bésame.

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1: Sí, todas sus canciones favoritas están aquí. Usted me van a ir contando. 315-580-1065. ¿Cuál es esa canción que te enamora, que te llega al corazón, que te trae un recuerdo, con la que quieres saludar a alguien? Bésame. Cuéntame, cuéntame, cuéntame, por favor. Por acá me están diciendo que quieren escuchar música. ¿Por qué? ¿Qué se quieren escuchar? 315-580-1065. Ay, que quiero una porque estoy entusada, linda. Bueno. Que quiero una porque estoy muy feliz. Bueno. Que quiero una porque quiero que me acompañe solamente. Hágale. Buenos días.
2: Muy buenas. Lindra o Natalia o el muchacho. Que no me acuerdo. ¿Me podrían reproducir una cancioncita? Hoy estoy feliz escuchando Bésame, Javier, la mejor del país.
1: ¡Opa! ¡Bésame! ¡Opa! Un abracito para ti, mi rey precioso. Me dice una cancioncita porque él está feliz. Entonces le voy a poner una así muy, muy, muy alegre, muy rítmica. ¿Te gusta? Bésame, te enamora.

0: Bio, espero que le haya gustado a nuestro oyente. Bésame. Esa canción tan bonita de Índigo, pues era un niño y nos estaba pidiendo una canción que porque él estaba muy feliz. Y yo dije, pues bueno, esa fue. 315-580-1065. En muchos audios ustedes me dicen cuál es la canción que los enamora, que les llega al corazón, que les trae recuerdos, que quieren escuchar y que se quieren disfrutar en este momento. Me dicen, por favorcito, hola, ¿quién está por aquí?
1: Buenos días, me gustaría escuchar la de Miriam Hernández, el hombre que yo amo, de acá del Will, escuchando Bésame, Ángela María Restrepo.
0: Ángela, con gusto.

0: Carcel, lo nuevo en Bésame. Más canciones, más oyentes a esta hora, programando sus canciones favoritas. Buenas.
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0: ¿Qué dicen por aquí a esta hora? Hola.
2: Hola, linda, ¿cómo vas? Linda desde Floralia, sintonizada, como siempre, como todos los días, con Bésame. Porra, ¿me puedes colocar Enamorado por Primera Vez? De Enrique Iglesias. Chao, mi corazón, que estén muy bien. Dios te bendiga. Y Bésame, la emisora que llevo siempre.

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1: Hola, mi linda hermosa, Morichales, territorio, bésame, y quisiera escuchar la canción Que Dios Bendiga Nuestro Amor de Marisela. Bendito, Dios te bendiga, feliz mañana.
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0: WhatsApp Bésame.
1: Hola, muy buenos días, linda. Serías tan amable de complacerme con el disco de Melendi, Violinista en el Tejado. Bendecido día. Bésame.
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0: A mí siempre me hace cantar Un violinista en el tejado. Y muchas otras canciones. Por ejemplo, todo lo que ustedes han pedido hoy. ¡Oh, la, la! ¡Qué gusto musical! ¡Buenos días! ¿Quién más por aquí?
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0: Oli, oli. Buenas, buenas.
2: Buenos días, bésame. Buenos días, Lady. Me hace el favor y me coloca el disco Hasta el fin del mundo. Gracias. Alto Mengas, territorio. Bésame.
0: Pero yo no me llamo Lady, me llamo Linda Galeano para servirle a usted, mi cielo. Y con mucho gusto te voy a complacer hasta el fin del mundo.
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1: 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Muy buenos días, Bésame, buenos días, linda. Buenos días, Connie. Quisiera escuchar la canción de Eros Ramazzotti, Una historia importante. Muchas gracias. Yo escucho Bésame.

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1: Muy buenos días, linda Connie. Me gustaría escuchar O Me Voy o Te Vas. Muchísimas gracias. Bésame.
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0: Hola, buenos días. Quisiera pedir, por favor, el disco Sin Reproches, que no me acuerdo quién lo canta.
1: Ajá.
0: Pero es ese que dice: el teléfono desconectado, en la mesa una copa de vino. Es. Muchas gracias, bésame.
1: Mi reina, con mucho gusto, se llama Derroche. Y uno más.
2: Hola, hola. Buen día, besa.

Gracias por estar en sintonía. Besos y apapachos. Y con mucho gusto les voy a complacer en este espacio. Ya saben que al mediodía llega Carlos DJ con los clásicos del mediodía. Y Linda Galeno, que te acompaña con de todo un poquito en música, paseando por todas las generaciones, en nuestro en vivo en TikTok para que te conectes. Bésame.cali. Vaya para allá ya mismo. 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

Y te vas, ahí estaba José Luis Perales en Bésame, te enamora. ¿Qué más, familia? ¿Cómo vamos? Aquí estamos una vez más para que juntitos nos acompañemos en Bésame, te enamora, en esos clásicos del mediodía. María Conchita Alonso, ganar o perder en Bésame.

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Canciones que definitivamente marcan la diferencia y que son una maravilla, además porque disfrutar de los clásicos del mediodía es una delicia. Ahí estaba Roberto Carlos haciendo Tú en mi vida, en Bésame, te enamora, en este martes, segundo día de la semana, ya 5 de mayo, esto va rapidito, que hace que estábamos diciendo inicio abril, vamos a mitad de abril, ya finalizó abril y vea ya, de una, hemos avanzado ya casi una semana, 5 días. Pues recuerden que este fin de semana, este domingo es Día de la Madre y seguramente lo vamos a disfrutar escuchando Bésame, te enamora. Me gustas mucho, aquí está Rocío Dúrcal en Bésame, te enamora, la mamá de Shaira.

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2: 12 del mediodía, 25 minutos.
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La inglesita Janet, artista nuestra, artista de esta casa, de la casa Bésame Te Enamora, haciendo toda la noche oliendo a ti. Vamos caminando nosotros en este martes lleno de muchísimos clásicos y también de recordarle a nuestra familia Bésame que nuestra página web, donde también nos pueden escuchar, es www.bésame.fm. Es importante siempre recalcarla y además tenerla muy presente. www.bésame.fm. Ricardo Montaner, nuestro himno. Aquí está, Bésame, en Bésame Te Enamora, en esos clásicos del mediodía.

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Créanme que lo que uno menos necesita en la vida es cambiar. Porque hemos escuchado aquello de, venga, cambie un poquito, cambie su forma de ser. A ver, esa es su esencia, esa es su forma de ser. Es muy diferente hablar de, no sé, de pronto de la patanería, de la grosería, que sabemos que no es su forma de ser, sabemos que no es su esencia, porque de por sí nadie tiene como esencia ser patán, ser grosero. Hablo de hombre y hablo de mujer. Es muy diferente eso, ese tipo de actitudes, pero cambiar usted como tal, no, nunca cambie su esencia, sea siempre la misma persona, sea siempre el mismo hombre, sea siempre la misma mujer, y eso, créanme que al final de cuentas va a marcar muchísimo la diferencia en su vida, pero nunca cambie su esencia, y si ha cambiado su esencia por alguien, pues hombre, revísese, porque uno no debe de cambiar por nadie más que por uno mismo. Si usted en la vida quiere ser mejor persona, cambie. Perfecto, cambie incluso su esencia, porque usted mismo se lo está proponiendo, pero no porque nadie te lo diga, nadie más tiene por qué decirte eso, nadie más tiene por qué interferir en tu esencia, porque ese eres tú. Ahí estaba José María Napoleón en Bésame, te enamora. Algo de Miriam Hernández, ¿les parece? En esos clásicos del mediodía. Aquí está haciendo una canción llamada El hombre que yo amo. Es Bésame, te enamora, hasta las 2 de la tarde, mediodía extendido con clásicos de Bésame, te enamora.

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Segunda hora de canciones de nuestras canciones clásicas. Aquellas que van directamente al corazón. Y aquí había una, se llama ¿Y qué? En Bésame te enamora. Ahí estaba el príncipe de la canción, José José, así como esta que viene a continuación de Marisela, llamada Sin él. Es uno de esos, digamos que de esos clásicos que, pues hombre, nunca van a pasar de moda. Aquí está En Bésame te enamora. Carlos DJ es mi nombre y te acompaño con todo el gusto del mundo en este martes, segundo día de la semana.

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Aquella que siempre está ahí, aquella que siempre nos separa, aquella que está lista como para, digamos que, ponernos en una esquina cada uno. Esa pared, canción de Leo Dan, en Bésame te enamora. En Bésame nosotros avanzamos, no se les olvide que el 315-580-1065 está listo ahí, está habilitado para que a través de una notica de voz, incluso me sugieras alguna canción de esas clásicas que quieras escuchar en este mediodía extendido. Marco Antonio Solís, Sigue sin mí, además canción de telenovela en Bésame.

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de los grandes artistas de esta casa y de los grandes artistas de Argentina, de la Argentina bonita, grande, bella, de la Argentina cinematográfica y de la Argentina tanguera, de la Argentina maradoniana, quizás, y de la Argentina de Leonardo Fabio, de la Argentina bella y de la Argentina bohemia, pero sobre todo de la Argentina romántica y enamorada, sobre todo baladista. Ahí estaba Leonardo Fabio en Bésame te enamora, haciendo Quiero aprender de memoria en Bésame te enamora. Viajamos hasta España, Miguel Bosé, Te amaré en Bésame te enamora. Hola.

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2: Es la 1:33 PM.
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Amar al final es una palabra tan grande y un sentimiento tan gigante que, no sé, describirlo en pocas palabras es muy complejo. Te sigo amando, el príncipe, más bien, don Juan Gabriel en Bésame te enamora, casi lo confundo con el príncipe de la canción, cosa que no es mala, además, ambos son mexicanos y ambos son gigantes de la música de la balada. Más bien el divo de Juárez en Bésame te enamora en este mediodía extendido hasta las 2 de la tarde. Otro de los grandes, ese es un poco más ranchero, más que baladista ranchero, pero otro de los grandes, aquí está, se llama Vicente Fernández. Chente, para siempre, en Bésame.

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Rosa se llama esa canción de La Oreja de Van Gogh, una nueva obra de canciones en Bésame, te enamora. ¿Cuál es tu canción favorita? Ya mismo, 315-580-1065.

¿Cómo han pasado los años? Rocío Dúrcal en Bésame Te Enamora. Nosotros vamos avanzando en esta tarde de martes, segundo día de la semana. Hay canciones que siempre van a quedar en el recuerdo. Si hay alguna canción que de pronto tengas tú muy, pero muy bien pensada en tu recuerdo, hágamelo saber a través del 315-580-1065. Aquí está herencia de Timbiquí haciendo Sabras.

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0: ¿Sabes una cosa? Se llama esta canción de Luis Miguel, El Sol de México en Bésame Te Enamora. Quiero dar un saludito especial a esta hora, alguien que nos escucha en Bésame Te Enamora.
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0: Quiero saludar a Ivonne Lorena García. Ivonne Lorena, Lorenita, un abrazo grande para ti, tiene 28 años y nos escucha desde Palmira, ve. Así que a Lore un abrazo grande. Me dice textualmente que nos escucha todos los días, que ella tiene síndrome de Down y que es muy feliz con su papito y con su mamita y vive en Palmira. Pues Lorenita, para ti un abrazo grande y gracias por escucharnos. Es Bésame Te Enamora, aquí está Emanuel, pobre diablo.

0: Se llama Saturno, esta canción de Paula Alborán. Ayer yo lo decía en el conteo, incluso lo dije también en el en vivo a través de nuestro TikTok, @besame.cali, que de esas voces bonitas de hoy, claro, si nos remontamos a hablar de voces bonitas de antes, tenemos que hablar, por ejemplo, de José José. Tenemos que hablar de Juan Gabriel. Qué voz más preciosa la de Juan Gabriel. Y una de las voces ni tan allá ni tan acá, más bien noventerita. La voz, por ejemplo, que en lo personal, excúsenme la opinión personal, pero para mí, en lo personal, de las voces más bonitas, más poderosas que hay en la balada, para mí, indiscutiblemente de la década del 90, si no es la mejor, la de Cristian Castro. Sube, es decir, lo alto que puede llegar, lo que él quiera. Sube lo que quiera. Hace falsetas de una manera impresionante y muy limpias. Te canta susurradito de una manera muy bonita. Y de las voces de Eloy, más bien como del 2000 para acá, y ayer lo decía, la voz, por ejemplo, de Alex Ubago, que uff, vuelvo y lo repito, le faltó manager. Y del más acá todavía, de mucho más acá, en esta época, la de Pablo Alborán. Qué voz más bonita. Es que estaba haciendo Saturno en Bésame, te enamora. Son las 2 de la tarde, 34 minutos. 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
0: Se llama Tú, esta canción la hace Noelia. Y la escuchas, además la disfrutas en Bésame, te enamora.
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0: Corazón Espinado, ahí estaba Maná junto a Santana en Bésame Te Enamora. Quieren ver un saludito muy especial. Por aquí me dicen que están en sintonía desde el trabajo con las compañeras Constanza y Adriana. Un abrazo grande para nuestra querida amiga, además, es muy cercana a Bésame, a Jennifer Patiño. Mi querida Jennifer, un abrazo grande para ti. Sabes del aprecio que te tenemos. Es una de nuestras oyentes de hace años, reaños. Y ahí estaba escuchando con sus compañeritas Bésame, Te Enamora. Bésame. Se llama Déjala. ¿Qué tal el contexto de la canción? ¿Eh? Ella se mete con un hombre casado, ¿cierto? Ella sabe eso perfectamente, lo entiende perfectamente. Pero, pues, a ver, en el corazoncito nadie manda. Y entonces ella se enamoró. Se enamoró. Siendo la amante, se enamoró de él. Al punto de que ya le dice a él: deje a su mujer para que esté conmigo. Y claro, ya incluso llega al punto de llamarlo y demás. Y él en clave le responde: sí, estoy con ella. Ajá, ok, listo. Ajá. Y ella le dice: no, por favor, estás con ella. ¿Y nuestra cita qué? ¿La cita que teníamos nosotros qué? Y sí, ok, ah, oh, listo. Ajá, ok, ok. Sabe cositas también él, ¿no? Se llama Déjala. Aquí está la güerita Yuri en Bésame, Te Enamora. Escuche muy bien la letra. Cierra los ojitos si quiere. Imagínese la novela, imagínese la película. Aquí está Yuri en Bésame.
1: Bueno.

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1: Llegamos a las 2 de la tarde, 52 minutos. En Bésame te enamora. Si recordamos y además disfrutamos de esa canción de Josie Quen, de Jorge Medina y de Calibre 50 en Bésame te enamora. ¿Quién avanzando? Y avanzamos además con canciones que enamoran.

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0: desde Perú. Se me olvidó. Gianmarco, en Bésame te enamora. Son las 3 de la tarde, 4 minutos. Una nueva hora de canciones en Bésame. En esta tarde de martes, segundo día de la semana.
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0: Si tú me miras. Aquí es Alejandro Sanz. Espero con todo el gusto del mundo seguir acompañándote en tus labores diarias. Y aquí estoy para hacerlo en esta tarde de martes.
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Bésame Cali. Si tú me miras, Alejandro Sanz en Bésame, ¿hay alguna canción en especial que quieres escuchar? Sí, claro, obviamente en esta tarde de martes, segundo día de la semana, hágamelo saber a través del 315-580-1065.

0: La ves, dile esto, lo otro. ¿Sabes qué? Más bien, si la ves, no le digas nada. No le digas nada. Al final se arrepintió. 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Franco De Vita y Sin Bandera en Bésame te enamora. 315-580-1065, nuestra línea WhatsApp. 315-580-1065. ¿Qué nos dice nuestra familia? Bésame, a ver quién anda por aquí. Hola, feliz tarde.
1: Hombre, Ricardo Montaner, bésame. Desde Nueva Zelanda, este territorio, bésame. Bésame en la boca de Ricardo
0: Bésame en la
1: Montaner.
0: boca. Vale, se llama Bésame. Aquí está en Bésame, te enamora Ricardo Montaner.
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0: Segundo plato se llama esta canción desde Venezuela. Vos veis en Bésame te enamoras. Son las 3 de la tarde, 34 minutos.
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0: Hola, feliz tarde.
2: Carlitos de Jota, buenas tardes, ¿cómo estás?
0: Hola, muy bien.
2: Para señor. Pedirte la canción temazo de Rudy Márquez.
0: Dale.
2: Tú y yo. Feliz tarde, Carlitos. Bésame.
0: Dale, con todo el gusto del mundo, un abrazo.
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1: Más de nuestra familia, bésame al 315-580-1065. Por aquí me habían pedido una canción de Ricardo Montaner, pero le dije, ya sonó hace un momentito Ricardo Montaner, entonces me pide esta.
2: Entonces, que Dios bendiga nuestro amor de Marisela.
1: Y gracias. Con todo el gusto, vale. Aquí está Marisela en Bésame, te enamora.
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Hay canciones que siempre nos van a traer un recuerdo especial. Bueno, seguramente esta es una de ellas. Más que tu amigo Marco Antonio Solís. Está esta versión bailable y hay una un poco más suave. Pero ambas del mismo artista, aquí en Bésame te enamora. Así como esta mujer, ¿cómo no recordar, por ejemplo, una telenovela con esta canción? ¿Se recuerdan? La Costeña y el Cachaco. Amada Rosa Pérez y Jorge Enrique Abello. Aquí está Maía en Bésame te enamora, siendo Niña Bonita.

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La canción se llama así, de esta manera, y la hace Bryan Adams en Bésame, te enamora. Hay canciones que siempre nos traen un mensaje bonito. Me va a extrañar, bueno, no sé qué tan bonito puede ser el mensaje al final de cuentas, ¿no? Pero por lo menos el mensaje queda. Y si la quiere dedicar, pues una dedicatoria que llegue al corazón. Ricardo Montaner.

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1: Definitivamente cuando la música es buena va a haber nunca, pero es que nunca se va a poner vieja. Por eso está aquí Janet. ¿Y por qué te vas? Son las 4 de la tarde, 22 minutos.

Si usted, por ejemplo, quiere dedicar una canción bonita, aquí le propongo esta. Se llama Me Gustas y la hace Joan Sebastián. Bésame, te enamora. Nosotros avanzamos en esta tarde de martes, segundo día de la semana. Hoy es 5 del mes 5. 5 de mayo del 2026.

Recuérdame la canción de la quinta estación y Marc Anthony en Bésame te enamora. Llegamos a las 4 de la tarde, 55 minutos. Imagínate. Aquí está Andrés Cepeda y Luis Fonsi. Ya venimos con el conteo en Bésame te enamora en este Bésame de regreso.

0: 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Llegamos a las 4 de la tarde, 58 minutos.
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2: Para los que estaban desconectaditos y han llegado, pues bienvenidos, bienvenidas. Welcome to Bésame, te enamora. Aquí estamos ya en Bésame 106.5 FM. Los que estaban desconectados, pues bueno, bienvenidos, bienvenidas. Quienes se vienen conectando apenas a nuestro en vivo, nuestro live, ya estamos transmitiendo en vivo a través de nuestro TikTok, @bésame.cali. Vaya de una vez y se conecta, por favor, @bésame.cali. Amparito, a Sonia, a David Castro, a Mirvan, a ver, Mirnavis, a Anderson, un abrazo grande para ustedes y gracias por ser parte de esa comunidad tan bonita, la comunidad que tenemos a través de nuestro TikTok. Un abrazo grande para ustedes, para Ricardo, para Nidia, para Gloria, para Yuveli. Se van conectando en nuestro TikTok. Y algo muy importante, déjenos su mensajito. Eso nos encanta, para poder leerles, para poder interactuar. Mensajito a través de nuestro chat de TikTok. Mensajito también lo pueden hacer a través de nuestro WhatsApp Bésame Cali. Y por favor, comparta el en vivo, comparta el live, por favor, para que podamos ser mucho más grandes en esa comunidad que le habla al amor. Hoy temática de baladistas que inspiraron a salseros, incluso en otro género. No solamente a salseros, incluso en otro género, a hacer la misma canción, pero en otra versión, ¿cierto? Entonces salió una canción en balada, ¿cierto? Una balada. No es que haya salido, es que aquí, a ver, digamos que coloquialmente aquí, por lo menos en nuestra región, decimos, uff, salió en balada. ¿Qué quiere decir? Que salió rápido. Entonces, no es que haya salido en balada, rápido, no, salió en versión balada, originalmente. Y de pronto un salsero por ahí dijo, ve, qué chévere, qué bonita esa canción, ¿por qué no hacerla en versión salsa? Y de ahí salió en versión salsa. Como también pudo haber salido en versión tropical, versión en merengue. Pues escuchamos un pedacito de la canción en versión salsa u otro género. Y también escuchamos el pedacito, más bien el pedacito no, la escuchamos completita en la versión original, en la versión balada, ¿vale? ¿Les parece? Esa va a ser nuestra temática para el día de hoy. Así que de una nos adentramos a este, ¿por qué no?, especial de Bésame, te enamora. ¿Qué tal si vamos con las dos primeras canciones, vale? Dos canciones en Bésame, te enamora. Canciones que originalmente fueron balada y posteriormente también salieron en versión salsa. Resulta que por allá en la década del 80, este señor sacó no solamente una, muchas, pero muchas canciones de un artista baladista, y de esa manera se dio a conocer al mundo. Una de ellas es esa, precisamente. Yo sé que la han bailado porque, a ver, bonita en salsa es también. Pero ni siquiera la han bailado, la hemos bailado.

0: Esta canción la hace Eddie Santiago, del año 87, ¿no?
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0: Pero originalmente es nuestra. Esta canción originalmente es de don Luis Ángel Márquez, argentino. Y ya la vamos a escuchar completita en la versión original, en la versión balada. Otra canción que también originalmente balada y que la convirtieron en versión salsa es esta. Bueno, perdón, esta es la original, ¿no? La salsa es esta. Se llama Por Ese Hombre. Se unieron tres artistas para sacar esta canción. Brenda, que hacía entonces las veces de Lucía Galán. Ese señor, Víctor Manuel, que hacía las veces de... Hacía las veces de... ¿De quién? De... De Joaquín, ¿no? Galán. Y el Pavarotti de la salsa, don Tito Nieves, que sea la versión o la veces de Django, ¿no? Vaya.

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3: Hoy uno la pasa tan bueno con nuestra familia, bésame con nuestros oyentes aquí a través de nuestro TikTok, porque mientras va sonando música también con ellos, vamos disfrutando de ese espacio a través de nuestro TikTok Live. Vaya, conéctese, TikTok, @bésame.cali, ahí estamos hablando de otras canciones, de versión salsa, y entonces me están diciendo, sí, esta canción, y yo les digo, sí, esta otra. Mejor dicho, una tertulia maravillosa a través de nuestro TikTok, para que vaya y se conecte. Es más, ahí les tiro, por ejemplo, el datico, porque además no va a sonar aquí en este conteo, pero estaba hablando por aquí internamente con nuestra familia Bésame y les decía yo, fíjense, hay una canción que, por ejemplo, muchos cantamos, la bailamos, la disfrutamos, incluso hoy en día es adoptada por el América de Cali. En muchas de sus publicaciones suena esta canción. ¿Y saben a raíz de quién? ¿Y quién la trajo a colación en el América? Duván Vergara, cuando estuvo en el América, en la Segunda Avenida, él decía que este amor es grande y es más grande que el deseo de vivir. Y de ahí sale la canción El Deseo de Vivir, de Miguel Martín, que es una versión salsa bellísima, pero que muy poquitos saben que originalmente es una canción de Sandro de América. Así que ahí está el datico, pues. Dos canciones más que han trascendido, que se han hecho grandes en la salsa, pero que originalmente son en baladas. ¿Qué tal esta? Saluditos a Carlos Hernán, que está conectado en nuestro TikTok, a Amparito, a Stephanie Castillo, a Oscar Eduardo. Oh, esta canción es bellísima. Y la hace también un artista que incluso es baladista, Gali Galiano.

Pero originalmente, no, señor, no, Gali Galiano, esa canción no es suya originalmente. Originalmente es un artista, cineasta, director, productor y cantante, ya no está en este plano terrenal, de don Leonardo Fabio. Bésame.

Canción de una manera maravillosa, pero hay que ser originales y las originales son las nuestras. La cita de don Leonardo Fabio y Nada Sin Ti desde Europa, llegando a nuestro continente para hacer Nada Sin Ti, Eros Ramazzotti.

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1: Ahí estaba Nada Sin Ti de Eros Ramazzotti. Y antes la cita de Leonardo Fabio, güey. Bueno, mentira, Leonardo Fabio era argentino, chévere. No mexicano. Bienvenidos y bienvenidas para quienes vienen llegando apenas a sintonía. Un abrazo grande, bienvenidos a su casa. Esta es la Casa del Amor, esta es Bésame, te enamora. Quiero saludar a Brigitte, a Carlos Hernán, a Paulita, a Mafer, a Gata, Amparito, Oscar Eduardo, a Sarita, a Gabriela, a Edgar, a Claudia, a Gio Romy, a Ise Herrera. Bueno, vayan dejando sus mensajitos de una vez y disfruten de Bésame, te enamora. Hoy, canciones que originalmente son baladas, pero algún artista salsero vino, la cogió, tam, se la llevó y la convirtió en versión salsa. Por ejemplo, esta canción es una versión muy bonita en versión salsa. Incluso, ¿saben? De entrada me recuerda una telenovela colombiana. ¿Saben cuál es?
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1: Hizo parte de este equipo. Locutor de Bésame, te enamora.
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1: El protagonista de la telenovela. Ahora está en un programa de televisión en las noches, precisamente con la protagonista de esta telenovela. Pero él hizo parte de esta casa de Bésame, te enamora como locutora.
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1: Uy, yo escucho esa canción, la recuerdo de una. Vaya. Por aquí me dijeron Marcelo Cezán. Sí, Marcelo Cezán hizo parte de Bésame, fue locutor de Bésame, Marcelo Cezán. Y ella, Carla Giraldo. Y ambos hacían Me Llaman Lolita. Y esta era la canción o la banda sonora de Me Llaman Lolita.

0: Esa canción también en versión merengue. Bailamos, bailamos, bailamos. Allá. ¿Y la canción?
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0: Se llama La Quiero a Morir, originalmente Nuestra. Pero ya le voy a decir de quién es esta canción. Así como también sale una canción en versiones salsa llamada De mí enamórate.

0: Eso es maravilloso en versión salsa, pero a ver, aún más maravillosa nuestra versión, la versión original. Aquí está Don Francis Cabrel, La Quiero a Morir, y en camino Daniela Romo y de mí Enamórate, es Bésame Te Enamora.
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2: Con muchísimo gusto llegamos a las 5 de la tarde, 42 minutos. Son las 5:42 en Bésame te enamora nuestro conteo.
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2: Ay, hombre, si tengo un listado de canciones, la cosa más tremenda, pero ¿qué pasa? Que los minutos van pasando. Bésame. Y se lo va acabando el programa, el espacio. Yo tengo una cantidad de canciones aquí guardaditas que son una maravilla, una joya. Gracias, Brigitte. Un abrazo grande para... Bueno, aparece como Brigitte sin la T o no. Brigitte. Un abrazo para Brigitte. Para Mónica Villegas. Están conectaditas a través de nuestro TikTok. @besame.cali. Para Paulita Silva, Amparito, a Juan, a Gio Romy, a Elian Garay, a Edgar Ruiz, a Marcela. Bueno, todos conectaditos con Bésame Te Enamore. Me encanta que vayan dejando de una vez ahí su mensajito. Eso es importante. Por favor, niñas, niños, síganos en nuestra cuenta de TikTok, porque hoy aparecemos porque de pronto estamos sugeridos, pero de pronto mañana se van a perder lo que tenemos mañana. ¿Por qué? Porque no nos siguen. Así que vayan, nos sigue de una vez. Yo no soy de montar tantas cosas, ¿saben? Pero en lo personal, me puedo ir a seguir también como @carlosdej, DEJOTA. ¿Listo? @carlosdej. ¿Recordamos esta canción? Sí, hagámoslo. ¡Oh! Esta es mucha canción tan buena. Está para bailarla en una sola baldosa. Vale.

esta canción tiene una original, una balada. Ya les voy a decir de quién es esta canción. ¿Y qué tal esta otra? Ah,

A ver, a ver, a ver, a ver. Pero es que las originales son otras. Las originales son María Conchita Alonso, Lluvia de Amor, la hacía Max Torres. Y En Camino Solo con un Beso. ¿Quién? Keco Hernández, original, original, Ricardo Montaner.

solo con un beso. ¿Qué tal la canción de don Ricardo Montaner? ¿Saben? No voy a dar mucha vuelta porque, a ver, ya debería haber acabado. Pero no, quiero una canción más. ¿Qué tal esta canción? Ahí rapidito. ¿Qué tal esta canción, Sota? Cantémosla. Es que para bailarla también es buenísima. ¿Saben? Esa fue la primera canción que me bailé con mi hija. Ah, me sacó a bailar a sus 2 añitos. ¿Por qué?

la original, por favor. ¿Cuál es la original? Esta es la original. Ay, hombre, el amor de muchos. Además, Miriam Raquel Hernández desde Chile. Por favor, aplausos para la gran Miriam Hernández.

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No se les olvide que nuestra cuenta de TikTok es @besame.cali. Es nuestra cuenta de TikTok. Pero en Instagram también estamos. En Instagram nos pueden encontrar como @besamecali sin el punto. ¿Listo? @besamecali. Entonces, en nuestra cuenta de Instagram y en nuestra cuenta de TikTok con el puntito, @besame.cali. Ahí está nuestro contenido para que vaya. Disfrute del contenido que le subimos todos los días. No basta. Aquí está Franco de Vita.

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1: Aquí está nuestra reina, ella es Ana Gabriel, en Bésame te enamora, en este Bésame de regreso. Se llama No Entiendo. Canciones que llegan al corazón. 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
1: 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Llegamos a las 6:56 en Bésame Te Enamora, en este Bésame de Regreso.
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